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cariño para ustedes.

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0: cariño a mamá. 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

0: todos.
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1: 4 y 25. 4 y 25.

Isaurita de los Andes, desde Julia, desde Julia. Bienvenido, buenos días, ¿qué tal? Hoy es miércoles, miércoles de miércoles, 13 de mayo. Pues el tiempo avanza.

0: el folclor peruano. Sí, el folclor peruano.
1: Permiso, permiso, permiso.
2: ¡Llegamos! ¡Llegamos!

0: Gracias, papá, gracias.
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0: Flaquita, ¿qué hora es?
2: 4:36.
0: Me piden una baladita, pero con pollera. Ya viene. Melesio, buenos días, ¿qué tal? ¿Cómo amaneciste? Todo bien. Como recién operado. A trabajar como negro para vivir como blanco. Interesante tu vida. Bienvenido, el saludo cordial para toda nuestra linda gente que se levanta muy temprano a realizar

desayuno. Una baladita con pollera, ¿te parece o te molestas? Julia y Llanes, Guaranguito, para toda mi linda gente ayacuchana.

0: quiero mucho, Ayacucho. ¿Dónde está el anticucho, Lucho?
1: ¡Suena!
2: 4 y 40. 4 y 40.

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3: Buenos días, bienvenido a tu programa de la Antología de la Cumbia Peruana a través de Radio Andina FM 91.5, la frecuencia del Perú. Ya estamos listos, preparados con todo nuestro cargamento musical rumbo hasta las 5 de la mañana. ¡Buenos días, Perú!

Claro que sí, ahí estábamos hablando a los Diablos Rojos de Marino Valencia Garay. Este tema fue grabado por los años 2018, Bebiendo y Llorando por Ella. Hermosos recuerdos, señores. ¿Ah? Saludos cordiales para mi gran amigo el maestro Marino Valencia, que siempre también nos acompaña a esta hora de la madrugada, escuchando Radio Andina FM 91.5, la frecuencia del Perú. ¿Cómo están? Nosotros, como siempre, ya estamos ya con todo nuestro cargamento musical. Queremos saludar de manera muy especial a mi gran amigo que está, que nos acompaña en esta madrugada en la sala de sonido y sonomontaje, mi gran amigo Ricardo Verástegui, ¿no? ¿No, Ricardo? ¿Cómo estás, Ricardito? Bien abrigado, mi compadre. ¿Ah? Hoy día nos han brindado, pues, nuestros amigos de nuestra casa radial, como es Radio Andina, un chocolate, ¿no? Con su sándwich. Ajá, para este frío, ¿no? Claro, por supuesto, hay que abrigarse bastante, ¿ah? ¿Eh? Bueno, y con la música que traemos nosotros, nos abrigamos mucho mejor, ¿ah? ¿Eh? Un saludo también cordial para nuestro productor musical, Ronald Canelón, en la compaginación musical, mi gran amigo Rafaelito, su amigo y servidor Sergio Felipe. 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También quiero saludar a todos mis amigos que están, pues, en sintonía allá en Atevitarte, Ceres, en Santanita, Huachipa, Santa Clara, El Agustino, San Juan del Urigancho, Manchay, La Molina, San Antonio, y un saludo para todos mis amigos de las filiales del Perú. Ajá, en el interior del país estamos saliendo por el Valle del Mantaro en los 99.9, ¿ya? Y en Jauja estamos en los 95.5 FM. Nosotros, como siempre, ya estamos listos para llevarle alegría, buena música, sano entretenimiento. Ya lo saben, nuestra línea telefónica, nuestro número de celular, anótalo bien ya para tus pedidos musicales, saludos, ¿no? Algún mensaje que quieras mandar, ¿no? En cualquier parte del país que tú te encuentres, porque también estamos saliendo por internet. Así es, señores, ¿ah? Parte del mundo, parte del Perú, ¿no? Estamos saliendo por internet y también ustedes pueden mandar sus saludos, pedidos musicales, ¿no? Alguna idea que puedan acotar ustedes para este programa, ¿no? El 967-07-6644, ¿ya? 967-07-6644 es nuestra línea telefónica. Hay algunos amigos que me dicen, Sergio Felipe, ¿te acuerdas cuando trabajabas allí en la radio Miraflores, Radio Unión, cuando tú ponías los filtraditos? ¿Por qué no ponen los filtraditos? Chévere, hermano, ¿eh? ¿Ves? Es una buena idea que nos está recordando mi amigo Juan Velasco, ¿no? De San Isidro, ahí está escuchando por internet. Abrazo cordial, Juancito, abrazo cordial para ti y para todos mis amigos que ya están enganchados, ¿no? Con nuestra señal, como es Radio Andina FM 91.5, ¿no? La frecuencia del Perú. Y estamos, pues, aquí listos para enrumbarnos hasta las 5 de la mañana. Así que pasen la voz, estamos de 4 a 5, ¿ya? Y aquí están los ecos de Beto Cuestas, recordando los 70. Porque recordar es volver a vivir y todo tiempo pasado fue mejor. La voz del grande, Quique Valareso, que ya no está con nosotros, partió a la eternidad. Tema musical, Adiós, Amor, Adiós. ¿Cómo? ¡Claro que sí! Recordando a los poderosos del ritmo.

Claro que sí, ahí estábamos recordando a los ecos de Beto Cuesta, la voz incomparable del grande Kike Valadezo, recordando los 70, ese tiempo, ¿no? Ahora, si usted escucha los ecos, va a los conciertos, ¿no? A los locales, son más conocidos como en la actualidad, ¿no? Los ecos Mama. Pero en los años 70, ¿no? En los años 70 ellos eran pues catalogados como los poderosos del ritmo. Así es, señores, ¿ah? Lo escuchas aquí en la antología de la cumbia peruana. El turno para la agrupación Melodía, director musical, el señor Juancito Arana. Esta institución musical fue la cuna del grande, ¿ah? Víctor Carrasco Tineo. Este es un tema instrumental que se llama Paranita. Lo escuchas aquí en Radio Andina FM 91.5, la frecuencia del Perú.

Ahí estábamos recordando este tema instrumental para Anita, la agrupación Melodía, director musical, el señor Juancito Arana. Hermoso recuerdo, señores, que nos hace retroceder aquellos años maravillosos y lo escuchas aquí en Radio Andina FM. Así es, de 4 a 5 de la mañana estamos aquí, en esta casa radial, Nuestra línea de celular 967, anótalo bien ya, 967-07-6644, ¿ya? 967-07-6644. Hay muchos amigos que nos están mandando sus mensajes. Ya vienen los mensajes que nos están mandando aquellos amigos noctámbulos que nos escuchan a esta hora. A veces recibo un mensaje, me dice Sergio Felipe, saludos a todos, menos a los molienteros. Disculpa, hermano, mil disculpas, ¿ya? Saludos para todos mis amigos molienteros, pues, que están ya en parte de toda nuestra ciudad de Lima, ¿no? ¿Cómo no salir de la radio, tomarnos un molientito caliente, ¿no? Con su linaza, su limoncito, algún sándwich. ¡Qué rico! Lo máximo, ¿ah? 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

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Ya estaremos hablando de los otros policlínicos, así, ¿eh? Quiero mandar un saludo muy especial, ¿por qué? Porque amigos que nos escriben, por ejemplo, aquí está una amiga, dice Mary Lucas. Mary Lucas, yo, Sergio Felipe, te felicito, tengo 55 años. Te estoy escuchando aquí en el Agustino. Te escribo lo siguiente: la época de oro de la música peruana, actualmente, ¿qué pasó? ¿Dónde quedaron los genios? ¿A dónde se fueron? Ahora solo son figuras mujeres con poca ropa, mostrando más de la cuenta. Y de música, y voces, y composiciones, nada que ver. Se lo digo, ¿sabes por qué? Porque actualmente están saliendo muchos grupos nuevos, están grabando temas, ¿no?, de nuestros creadores de la cumbia, de la época de los 60, 70, 80. Y si usted escucha a estos grupos, ¿no?, nos queda plasmado en nuestra mente, ¿no?, El Primer Beso, tantos temas, ¿no?, que se hacen en esta época del año 2024, se hacen furores. Pero si uno se pone a pensar de dónde proviene todo este material, todas estas composiciones, vienen nuestros creadores, señores, como vuelvo a repetir, de los 60, 70, 80, 90. Como dice Mary Lucas, es cierto, tiene toda la razón. No hay ahora, pues, una agrupación que salga así, con esas guitarras eléctricas que hacían llorar, con esos fustones. No, ya no hay, señores, ¿ah? Y para nosotros, pues, es una tristeza, ¿no?, ver que tantos grupos que salen ya no tienen esas composiciones que hacían antes nuestros creadores. Y qué mejor hacerles recordar a cada uno de ustedes que usted lo escucha aquí, señores, ¿ah?, en Radio Andina. Ya FM 91.5 en la frecuencia modulada. Estamos llegando, pues, parte de todos nuestros lugares de la carretera central, Santa Anita, Vitarte, Huaycán. Buenos días a cada uno de ustedes. Para mis amigos de Manchay, El Agustino, Cooperativa Huancayo, San Juan del Lurigancho. Aquí está Pascualío Coronado, el rey de la carretera central, caminando por las calles. Somos Radio Andina FM 91.5, la frecuencia del Perú.

Un saludo para nuestra amiga Karina Ochoa. Desde Ate Vitarte, Pascualido, toda la vida, música del pueblo. En tus letras hay tantas, ¿verdad? Amo tus canciones. Gracias, Sergio Felipe. Estoy escuchando Radio Andina FM. Te voy a acompañar hasta las 5 de la mañana. Gracias, Karina Ochoa.

un saludo cordial para todos mis amigos microbuseros que ya se están levantando desde muy temprano, rumbo al trabajo, señores, ¿eh? Para mis amigos taxistas, saludo para mis amigos panificadores, para mis amigos serenazgo, policías, que están en la sintonía de Radio Andina FM 91.5 en la frecuencia modulada, y tu programa La Antología de la Cumbia Peruana. Y aquí están los intercontinentales Chapi del Perú. Déjame hablar, pez hermano, ¿eh? Saludo para mi amigo Rafaelito, aquí apoyándonos en este programa que compartimos 60 minutos con lo mejor de la cumbia, señores, ¿eh? Aquí están los Chapis del Perú, Julio Simeón, Jaime Moreira, recordando los años 80 para el sello Horóscopo, Cáncer de Amor.

Ahí estábamos recordando a los Chapis del Perú, Cáncer de Amor, y lo escuchas aquí en Radio Andina FM 91.5 de 4 a 5 de la mañana. 967-07-6644 en nuestra línea celular para que usted pueda hacer sus pedidos musicales, ¿ya? Y aquí está otro tema instrumental. Autor José Manuel de la Cruz Oré, más conocido como Tito de la Cruz. Tema instrumental, recordando los 70, Linda Yolita.

Hermosas melodías musicales, aquí lo escuchas en Radio Andina FM 91.5. Estábamos tomando, pues, cuando estábamos escuchando este temita musical, estábamos tomando nuestro cafecito con leche que nos ha invitado el día de hoy mi gran amigo Rafaelito. Gracias, Rafaelito. Hoy día estamos calientitos, pues, tomando nuestro cafecito con leche, ¿no? Y nuestro rico sándwich. Así nos trata con cariño esta casa radial, ¿ah? ¿Eh? 967-076644 es nuestra línea telefónica para que usted pueda hacer sus pedidos musicales, ¿ya? Lo voy a decir lentamente, ¿ya? 967-076644, ¿ya? Es nuestra línea telefónica para que usted pueda hacer sus pedidos musicales, mandar sus mensajes, saludos correspondientes, ¿no? Y gustosos vamos a atenderlos a cada uno de ustedes, ¿ah? Nos escribe Adrián, nada más a secas. Adrián, hola, Sergio Felipe, ¿cómo estás? Estoy viajando en un microbús, estoy con mi celular escuchando el programa La Antología de la Cumbia Peruana. Te felicito, qué bien que hayas vuelto a esta hora de la madrugada, ¿no? En esta radio. Soy seguidor porque escucho las 24 horas cumbia y folclore. Este tema instrumental con una guitarra impresionante, ¿no? Estuve atento escuchando, Sergio Felipe, ¿eh? Los Titanes hace muchos años que lo escuchaba. Ahora ha pasado tantos años, de los 90 hasta el 2000, ya no lo escucho estos temas musicales, Sergio Felipe, ¿eh? Solamente yo te seguía por Radio Unión y después desapareciste. Y qué bien que estás en esta radio, ¿eh? ¿Y qué tanto recuerdo nos hace evocar aquellos años maravillosos escuchando a los Titanes con este tema, Linda Yolita? Felizmente te encontré, Sergio Felipe, ¿eh? Ahora sí, voy a pasar la voz a todos mis amigos, ¿no? Para que te mande sus mensajes y sus pedidos musicales. No te olvides, Sergio Felipe, el filtradito, ¿ah? Siempre ponías, ¿te acuerdas aquella radio que trabajabas en la madrugada? Claro, no lo, ya es una radio que desapareció, y lo puedo decir con letras mayúsculas, era Radio Unión. Ahora ya no existe Radio Unión, ya. Lo vendieron, ¿no? Y bueno, ahorita nadie lo escucha. Lamentablemente, pues, era la única radio que nos daba pie para poder nosotros llevar este programa, ¿no? Como es La Antología de la Cumbia. Saludos cordiales para todos mis amigos. Como siempre, nos escucha panificadores, vigilantes, a mis amigos enfermeros. Un saludo muy especial desde Sydney, Australia, para mi gran amigo Rudy Amaro. Saludo para nuestra unidad móvil, Luchito Cabrera. A cada uno de ustedes que nos están apoyando a esta hora de la madrugada, un abrazo cordial. Y para todos mis amigos noctámbulos que siempre también están, pues, sintonizando, pasen la voz, ¿eh? Pasen la voz, que estoy aquí de 4 a 5 en Radio Andina FM 91.5, la frecuencia del Perú. Muchos amigos me han escrito desde muy temprano, desde ayer estoy recibiendo sus mensajes. Sergio Felipe, no te olvides el filtradito, ya tengo un filtradito, ¿ya? Esto nos mandó nuestro amigo Vega Napán, ¿ya? Mi amigo Augusto Vega Napán, desde Caraballo, ¿no? Me dice, por favor, Sergio Felipe, me lo mandó ayer, ¿eh? A mi WhatsApp. No te olvides de Canelita. ¿Te acuerdas de ese tema tanto, tanto? Claro. Muchos dicen que Canelita era cubana. No, señores. Canelita no era cubana. Canelita era venezolana, ya fallecida, ¿no? Pero nos deja esta joya musical que lo compartimos a esta hora de la madrugada. A esta hora presentamos, señores, a El Filtradito de la Madrugada. Canelita. Tanto, tanto, tanto. 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

Ahí estamos recordando a la gran Canelita Medina. Gracias a cada uno de ustedes. Para mi gran amigo Orlando Marín, nos escucha de Ate Vitarte, una voz poderosa, una bella canción, excelente, 100%, tremenda voz de la gran Canelita. Estoy escuchando en Ate Vitarte, Sergio Felipe, ¿eh? Abrazos cordiales para ti, qué bella música y qué buen programa, ¿eh? Estábamos esperando, es un programa así como lo que tú estás haciendo a esta hora de la madrugada. Estos temas no nos hacen, no nos dan sueño, Sergio Felipe, nos da ganas de seguir trabajando. Gracias, mi amigo. Seguimos con música, aquí está Carlos Ramírez Centeno. Ya nos dejó hace mucho tiempo, ya no está con nosotros, pero aquí están sus recuerdos. Vamos a recordar tema musical, Serrana Mía. Lo escuchas en Radio Andina FM 91.5, la frecuencia del Perú.

Ahí se va dejando el gran Carlos Ramírez Centeno y su tema Serrana Mía. Lo escuchas aquí en Radio Andina FM y tu programa La Antología de la Cumbia Peruana. Ya saben, nuestra línea telefónica es, nuestro número de celular es el 967-07-6644. Ya, 967-07-6644. 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También queremos llegar a saludar también a todos nuestros amigos que están enganchados en las filiales del Perú, en el interior del país, Valle del Mantaro.

Estamos en los 99.9. En Jauja estamos en los 95.5. Ya, señores, gracias a mis amigos del Valle del Mantaro y a mis amigos de Jauja. Así es, ¿ah? Hay muchos amigos que nos escriben a nuestro WhatsApp 967-076644, recordando a nuestro amigo Carlos Ramírez Centeno. Diego dice, qué bueno es la cumbia peruana. Te estoy escuchando, Sergio Felipe, desde Huaycán. ¿Cómo no recordar los años 80? Te felicito por estar en Radio Andina a esta hora de la madrugada. Saludos para mi amigo Diego. Gracias, Diego. No te conozco, pero gracias por esos mensajes que nos manda, ¿ya? Aide Paredes, linda canción, me trae recuerdos de mi padre. Siempre le encantaba escuchar. Aún recuerdo sus palabras que me decía, esa es tu canción. Dios te tenga en tu gloria, padre mío. Aide Céspedes nos está escuchando en Santa Anita. Gracias a cada uno de ustedes. No se olviden, señores, ¿ah? Pasen la voz, que estamos desde las 4 de la mañana hasta las 5, aquí en los 91.5 de la FM. Somos Radio Andina FM. Y aquí están los nenes de la cumbia. Seba Musical, tu abandono.

0: Ahí estamos recordando a los nenes de la cumbia, Tu Abandono. Lo escuchas aquí en Radio Andina FM 91.5, la frecuencia del Perú. Ya estamos llegando casi a la recta final de este programa. Muchísimas gracias a cada uno de ustedes. Claro que sí, pasen la voz, ¿eh? Estamos de 4 a 5 de la mañana.
1: Pescador.
0: Aquí está el Grupo Celeste.

Ahí estábamos recordando a la agrupación Celeste, porque recordar es volver a vivir, señores, y todo tiempo pasado fue mejor, y lo escuchas aquí en Radio Andina FM, claro que sí, 91.5 en la frecuencia del Perú. Ya estamos llegando a la recta final, hay muchos amigos que nos están pues escribiendo a nuestro número celular 967-076644, ¿ya? 967-076644, nos escribe por acá mi gran amigo, no lo conozco, ¿ah? Richard Dulanto. Richard Dulanto nos escribe desde Atevitarte, vecino nomás, ¿ah? Quisiera comentar algo, Sergio Felipe, esta agrupación... Su solo de guitarra fueron muy buenos en esos años 70 78. Habían dos guitarristas con solo muy buenos como Enrique Delgado Montes y Lener Muñoz. Fueron los únicos que tuvieron las agallas de hacer unos solos que nunca pasarán de moda. Es más, desde los Saicos hasta la actualidad no han existido una banda que haga lo que hicieron estos dos guitarristas. Sergio Felipe, te felicito. Nos has hecho recordar esta hermosa canción, ¿no? Pescador, del Grupo Celeste, director musical, el señor Víctor Casahuamán Bendezú, la voz incomparable. Este tema lo grabó el gran Alfonso Escalante, el gran Chacal. Así es, señores, ¿ah? Ya estamos llegando al reto final, agradeciendo de manera muy especial a Natura Vital, el policlínico más grande de Perú, con más de 15 locales en todo Lima Metropolitana. Así es, señores, ¿ah? También quiero dar las gracias, ¿no?, a mi gran amigo Rafael por la producción musical en la sala de sonido y solo montaje en su consola de diamante, el gran Ricardo Verástegui, producción musical, Ronald Canelón, producción musical, señores, ¿ah? Gracias a cada uno de ustedes, tu amigo Sergio Felipe. Siempre acordándose de todos ustedes, amigos taxistas, policías, serenazgo, vigilantes, a mis amigos médicos, a mis amigos transportistas, a todos mis amigos noctámbulos, a mis amigos molienteros. Abrazos cordiales para ti, mi amigo molientero. Gracias por acompañarnos a esta hora de la madrugada. No se olviden, señores, estamos de 4 a 5 de la mañana, ¿ya? Pasen la voz, ¿ya? Estamos de 4 a 5 de la mañana. Y como siempre, señores, a cuidarse bastante. La salud está primero que todos. Y en este clima hay que cuidarse mucho más, ¿ya? Nos vamos, gracias. Retornamos mañana a las 4 de la mañana. Salud para mi gente Pucallpa, para mi gente de Tingo María, para mi gente de Iquitos, para mi gente de Naranjo, Naranjío, Nuevo Cajamarca, Tarapoto, Moyobamba. Estamos saliendo por internet, ¿eh? Aquí está Juaneco su combo. El gran Wilindoro ya desaparecido, señores, ¿ah? Tema musical que nos hace recordar aquellos años maravillosos. Ya se ha muerto mi abuelo. ¡Hasta mañana, Perú!

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Lisita, oye, ¿cómo se baila Lisita acá? Ya estamos viendo en nuestra pantalla de 800.000 pulgadas. Ahí está. Este Avencia, ¿no? Avencia. 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La pistolera mayor. 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El pueblo pide justicia.

0: Dios
1: Oye,
0: mío.
1: Pero qué chévere.
0: No hay para mí.
2: 5 y 55. 5 y 55.

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Le damos la bienvenida a la provincia de Cayuma, al distrito de Majes Pedregal. 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

buen provecho con el desayuno.

0: Perú. Ya viene la información, ¿eh? La notita nacional e internacional. Ya viene con mi pata, el de la inteligencia artificial. Viene con toda la nota, con la voz de hombre. ¿Con la voz de hombre? ¿Quién que sea con vos? Varonil, pega, caballero. Macho. Pues la vez pasada estaba yo hablando. Me dice, oh amigo, creo que se te está saliendo el aire, me dijo. Globo, ¿qué cosa seré pues yo, sí o no? Claro. Ya viene. Flaquita, ¿qué hora es?
1: 6:14.

Melesio. Por acá me piden Huayno Electro. Lo que está de moda, la moda no incomoda. Palateca, Palateca. Río Huaccheño. Juliaca, Puno. La gente de Ilave, la gente de Azángaro, la gente de Santa Rosa.

0: Hola. ¿Estás ahí?
1: Hola. Sí, aquí estoy. Te escucho muy bien. Cuéntame, ¿en qué te gustaría que te ayude hoy o qué tienes en mente?
0: Muy bien, muy bien, muy bien. ¿Me escuchas bien? ¿Me escuchas?
1: Sí, te escucho perfecto. No hay ningún problema. La conexión está clara, así que todo bien. Si tienes algo en mente o alguna duda, aquí estoy.
0: Ya. Quiero que envíes un saludo a todo el Perú con un mensaje emotivo, porque recuerda que estamos en Radios Unidas, una manera diferente de escuchar a más oyentes a través de diferentes medios de comunicación. Por favor, tu saludo emotivo para el Perú.
1: Claro que sí, José Luis Lima. Ahí va. A todos los peruanos en cada rincón de nuestra hermosa tierra, les envío un abrazo lleno de esperanza. Hoy desde Radio Unidas celebramos la diversidad, la fuerza y el corazón de cada peruano. Sigamos adelante, unidos, construyendo un futuro lleno de oportunidades. ¡Viva el Perú!
0: ¡Que viva el Perú! Ahora quiero que envíe un saludo, pero en el idioma autóctono peruano, en quechua.
1: Por supuesto, ahí va el saludo en quechua. Causai mi Perú. Hatun son koiku, kaikunata musukla yan kaikunata, rurakunata, ñampi. Radio Unidas Nita, tupaikuiku, hamukunata warmikunata, runakunata. Hamuikui, yuntukuna, kausaita rikui.
0: Muy bien, ahora quiero que saludes en aymara, por favor, en aymara.
1: Claro, aquí va el saludo en aymara. Hayaya Perú, jihamaraka, hakañani, unitawi. Chamaki, Nayasaki. Radio Unidas, Yupanakakchihisi, Uruk, Arunaka. Yuntasiñani, Yuntukusi, Perú.
0: Muy bien, gracias. Eres una gran ayuda para el ser humano. Ahora quiero que me des la información más resaltante para hoy, miércoles 13 de mayo del 2026 en el Perú.

0: de 2026. En Perú destacan varias noticias. Se publicó una nueva norma legal ratificando un tratado sobre propiedad intelectual y conocimientos tradicionales. Además, el dólar sigue siendo tema importante en la proeconomía y el clima varía. Piura espera calor, mientras en Iquitos habrá lluvias dispersas. Finalmente, se celebra la aprobación de la Política Nacional de Pueblos Indígenas 2040, que busca asegurar derechos y titulación de tierras a 6 millones de personas.
1: Información ahora actual del mundo. ¿Qué está pasando en el mundo para el día de hoy?
0: A nivel mundial, hoy destaca la visita diplomática de la primera ministra de Japón, Sanae Takaichi, a Reino Unido e Italia, previo a la cumbre del G7 en Francia. Además, en el Reino Unido, el primer ministro Keir Starmer enfrenta una fuerte oposición interna. Los inventarios de petróleo bajan por el conflicto en Irán, impulsando los precios, y la inflación en Estados Unidos subió al 3,8%, generando cambios en los mercados globales. Además, hay una alerta climática, ya que 2026 es uno de los años más extremos registrados.
1: Una preguntona. ¿Cómo va el conteo y el resultado de las elecciones del 12 de abril en el Perú? ¿Ya

0: Actualmente, el conteo de las elecciones del 12 de abril en Perú está al 99.76%. Keiko Fujimori lidera con alrededor del 17.17% de los votos, seguida de Roberto Sánchez con 12% y Rafael López Aliaga con 11.89%. Nadie ganó en primera vuelta, por lo que se realizará una segunda vuelta el 7 de junio. El conteo final se espera para el 15 de mayo.
1: Muy bien, te acabas de ganar tu estrellita, mi estimado. Te va de frente, llévate tu estrellita, ya. ¿Qué tal? Ahí está mi pata Fortunato. Un día, conversando con la inteligencia artificial, que es la tecnología que está a tu servicio, lo único es que tú no lo sabes usar. La situación o la cuestión, como se habla en el léxico peruano, es que tienes que... tu cholular pues tiene, amigo. Claro, tu cholular tiene. La cosa es que tú no sabes utilizarlo. Ese es el detalle. Cómo hablase y dijese Mario Moreno Cantinflas, ahí está el detalle. No, pues, amigo, el de teclitas, no, amigo. Tiene que comprarte tu smartphone. No, bueno, celulares de gama media, ¿no? Oye, ¿cuánto nos ha costado nuestro cholular? Ah, ya, con rebaja, ¿no? Casi 5 luquitas, claro. Pero lo bueno es de que es una herramienta para poder desarrollar e ir aprendiendo, porque recuerda que vivimos en un mundo global, en un mundo de la tecnología. Si tú no te actualizas, lamentablemente vas a quedar como una persona ignorante. Quiere decir ignorante. Ignorante no es un insulto, según el tono que tú le des. Si yo de repente en una discusión te digo, oh, cállate, ignorante, te digo, puede ser una ofensa. Pero si te digo, amigo, tú eres ignorante, ¿no? Es que ignoras algún tema o algo que tal vez de repente no saben. Por ejemplo, yo te puedo decir, amigo, ¿tú sabes de política? No sé. ¿Tú sabes de esto? No sé. Entonces, ignoras. ¿Me entiendes? Méndez, ya, listo. Ahora sí, a las 6:29 de la mañana enviamos el saludo para todos nuestros amigos que se unen a la cadena internacional de Radios Unidas, porque unidos podemos llegar a más oyentes. Enviamos en Lima el saludo para Radio Sónica, para Radio Mariela, para la Nueva Andina. De igual manera, llegamos hasta Sicuani. En Sicuani estamos en Radio La Mega. También, ¿en dónde? En Jauja, ¿con quién estamos, mi estimado? Con Radio Inti. En Huancayo estamos con Radio La Tropicalísima. En la provincia de Castilla, ¿con qué radio estamos, mi estimado? Ah, Rumba Mix. Ahí está. ¿En qué lugar más? Ah, a través de las radios online también salimos. Estamos en la provincia de Carabelí. Estamos en la provincia de Ayacucho. En la provincia, en el Paucar del Sara Sara, ¿no? Ahí estamos llegando también. Muy bien. ¿Desde dónde se transmite? Esa es la pregunta del millón. Me dice, oye, Cholito, ¿desde dónde están transmitiendo? Ahí está. La pregunta del millón. Te la sabes toda, pillín. Ya está. 89.9, siempre contigo, Radio La Joya. Así es. Desde el distrito de La Joya, provincia Arequipa, región Arequipa, departamento Arequipa. Y todo lo que sea Arequipa. Su Misti, caballero. Claro, usted se va a identificar por el Misti. En la provincia de Cailoma estamos en los 96.9 Radio La Unión. Gracias, gracias, La Unión. Gracias, gracias. Vamos con el especial del DJ CC Cuneando. O te molestas. Para todos mis viejitos lindos, ¿ah? Para todos mis caballeritos de la tercera edad.

por acá nos están escribiendo. Me dice, oye, manito, ¿te puede hacer una mezclita de música criolla? Un poquito ahí de guayno, de guayla. Tú que las sabes todas. Ya. Con DJ CC Cuneando. Allá. Pues está bien entonces. Caballero, caballero. Arriba Perú.

contamos con nuestros platos grandazos, parecen buffet. Ah, guailía también quiere que mezclemos guailía. Ya vamos a mezclar guailía, ya.

0: Saludo para mi cuñado, el hombre fuerte del café.
1: El Super Juan.
0: El fuerte, caballero, fuerte, fuerte. Seguimos mezclando, seguimos mezclando. Acá están nuestros platos. Pues tenemos unos platazos, mano, de buffet, mano. ¿Qué tal combinación? ¿Quiere de Guailía? Ah, quiere Guailía. Ya viene Guailía, ya viene.

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0: las mañanas, amiga, por favor. Tú sabes, tú eres mi amiga con derecho, no me estés llamando. Se va a enterar la titular y después que me llama todas las mañanas.
1: Al amor.
2: Oh, oh.
0: Cuando no le contesto, llora, grita.

0: baila, pe capibara.
1: ¿Quién capibara? ¿Quién capibara, amigo? ¿Quién, quién? Tranquilo, ¿ah? ¿Eh? Oye, y el día de ayer estuve por el mercado y las chicas hablaban. Decían, ¿es él? Es él. ¿Qué va a ser? Sí, es él. Oye, pero qué guapo. ¿Guapo o guaco? ¿Cuál habrá dicho? ¡Vamos!

0: secadita ahí. Agarra tus pañitos húmedos. Una secadita ahí. Seca, amigo. Está mojado, está mojado. Oye, ayer estaba por el mercado. Oye, hablaba.
1: ¡Ay, míralo! ¡Está bonito!

0: la gente por acá me dice que haga una mezclita de Guailía. Acá hacemos todo. Acá estamos como en botica. Tenemos de todo y para todos los gustos. Así es. Ahora te voy pasando el guacho. Contamos con equipo de sonido para Upata, DJ, CC, Cuneando. ¿Cómo dice, loquito?
1: DJ CC Cuneando. DJ CC Cuneando.
0: Tenemos equipo que se acomoda a tu presupuesto. Así es. Así como un amigo me contaba, le decía, oye amigo, tú toda la semana trabajas, le decía. ¿Sabes qué me decía? Aquel que me llama, me consulta, tiene que salir siempre la chamba. Yo no lo dejo ir. Igual estamos nosotros. Usted nos llama durante esta semana o el fin de semana, tiene usted un santoyo, un corte de pelo, un matrimonio. Así, digamos, no tan caído ni tan arriba, medio. Entonces, tú quieres un equipo de sonido.
2: Sí.
0: Para tu local.
2: Y 55. Sí. Y 55.
0: Ya, pe flaca. Me confundes. Ya. ¿En qué habíamos quedado? ¿En dónde estábamos? O ya perdió, ya me desubicaste, amigo. Es que la flaca tiene la culpa. Estaba tan bonito hablando. A ver, ¿en qué nos habíamos quedado? Ya, Guailía. Después les digo. No, PMLS. Estoy hablando y la flaca mete la cuchara. ¿Quién quiere saber la hora? ¿O usted quiere saber la hora?
2: Sí. Y 56.
0: Ya, no sea cargoso, Melesio. Ya. Guailía. Mezclando. Habla bien.

¿Qué estábamos hablando? Mira, ya. Más después, más después. Tienen que comprender, viejito. Pobrecito. Viejito, ya está. Es mezcla, ¿no?

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2: ¡Qué bonita noche!

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3: En todo el Perú, 5 y 4.
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